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2: Francia pasa a las semifinales del Mundial tras vencer a Marruecos por 2-0. El gol de Kylian Mbappé lo empata con Lionel Messi en la carrera por la bota de oro. Mbappé suma 8 goles en este Mundial. Francia se enfrentará al ganador del partido entre España y Bélgica, que se juega el viernes por la tarde.
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0: yo no seré artista, ¿sí sabe? Yo respondo con música. Además usted me entiende, me quiere y sabe cómo soy yo. Y para rematar, esa no es mi letra, mi vida.
1: Internet para más información.
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5: Dios conmigo, yo con él, él delante y yo tras él. Buenos días, hoy es viernes 10 de julio. Dayanara, how are you, baby?
6: Good morning. Feliz, contenta. ¿Y tú?
5: Muy bien, happy. The weekend is here. Julio, el producer, Chuma Lady. Jaro Valenzuela, DJ Extreme, somos el show de Enrique Santos. Despierta alegre, bien informado y con la mejor música, por supuesto. 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Bueno, como cada viernes, complaciéndote con las clavadas telefónicas más solicitadas de la semana, así como esta.
7: A mí hace falta que usted me autorice cargar estos $350 de depósito.
8: ¿Cuánto? ¿350? No vale, sí. ¿Cómo tú crees?
7: Son $350.
8: No, óyeme, ¿cómo tú me vas a decir eso? Que yo traje chinche. Estás equivocado, yo ni fumé, ni llevé chinche, ni garrapata, ni cucaracha, ni chiripa, nada por el estilo.
5: Esa es la clavada que vas a escuchar a la siguiente hora. Y la clavada la escuchas todos los días, 7 y 10, 8 y 10 y 9 y 10 de la mañana. Usando el Talkback feature del iHeartRadio app, déjanos saber qué clavada es la que más te gustó y cuál quieres volver a escuchar. Bueno, hoy hablamos de una advertencia que está generando debate. Los expertos, Dayanara, aseguran que nuestra capacidad de atención, our attention span, ha disminuido en unos 40 segundos. Yo pensaría que era mucho más que eso. Todo esto en gran parte por el uso constante del teléfono celular, las notificaciones y la multitarea, multitasking.
6: Multitasking, yes, absolutamente. Yo lo creo.
5: You have your alerts and stuff on your phone? ¿Todo te sale alerts o bloquea ciertas cosas?
6: No, yo no tengo nada en alert. Yo a todo lo que me dicen que si quiero alertas, le pongo que no. Pero sí, pero no, ¿qué?
9: No, estaba leyendo algo acá, mala mía, me desconcentré aquí.
6: Ok, yo no sé nada de tecnología, pero algunas cosas sí las sé hacer, como esa. No ponerle las alerts.
5: Tú tienes los alerts y cada aplicación que tú descargas te pide permiso de mandarte estas notificaciones. Si tú estás en tu día a día, estás tratando de relax y de repente te están bombardeando con diferentes comentarios, te distrae completamente y esa es una de las cosas que está compitiendo por nuestra atención. Vamos a hablar esta mañana. ¿Tú sientes que hoy te cuesta más trabajo mantener la atención que hace años atrás o hoy más que ayer? 844-YES-ENRIQUE por el WhatsApp. Nos puedes hablar también. 305-605-9494. Good morning, familia. United States Customs and Immigration Service endureció las entrevistas para quienes están solicitando el ajuste de estatus a residencia permanente dentro del país. So what's going on? Además de cumplir con los requisitos legales, los oficiales podrán pedir que el solicitante, escuche bien, el solicitante explique por qué merece recibir ese beneficio desde Estados Unidos y no mediante un trámite consular. Los expertos recomiendan prepararse mejor para la entrevista, ya que el enfoque ahora será mucho más estricto y con mayor atención a posibles casos de fraude. Ya hemos escuchado también que el gobierno federal está revisando las cuentas de las redes sociales de las personas que están solicitando, y si haces comentarios o has hecho comentarios negativos en contra de los Estados Unidos, puede ser que te nieguen. Por ejemplo, Estados Unidos es el enemigo, lo dijo una persona recientemente, y el secretario Marco Rubio entró y le revocó completamente su residencia. So if you're an enemy of the United States, we don't want you here anyway.
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5: Mientras sigue haciendo música, Farruko enfrenta una batalla legal por algo que considera suyo. Te lo contamos a continuación.

0: Farruko habló sobre la disputa legal que está manteniendo en estos momentos para recuperar los derechos de su catálogo musical. Durante una entrevista en el podcast de Benny confirmó que el proceso sigue en curso y reconoció también que sus diferencias con su ex-manager y ex-socio, ahora convertido en cantante, uh-huh. Frank Miami, our friend, están detrás del conflicto. Según se comentó en la conversación, Frank Miami se habría quedado con el control del catálogo de Farruko. A pesar de la batalla legal, Farruko aseguró que no piensa detener su carrera y afirmó que eso se siga peleando, que yo voy a seguir haciendo música, va a seguir enfocado obviamente
1: en su música. Pero que mucho pasa eso con los artistas, que pierden...
0: Se asesoran bien.
1: ¿Será? Pero una cosa tan sencilla como que son tus canciones, es tu catálogo de toda tu música.
2: Muchos de los artistas hacen así como haces tú, Dayanara, cuando te piden las aletas y las cosas. Ellos ponen no, o sí, y ya.
1: ¿Dónde firmo?
2: Exacto, pero Frank Miami ahora está hecho tremendo cantante también.
1: ¿Lo escuchamos?
2: Está haciendo música.
0: A ver, ¿cómo suena? Frank Miami, ex-manager de Farruko, ahora convertido en un enemigo porque están peleados ahí legalmente por el catálogo de Farru. A ver, Frank Miami.
3: ¿Es música cristiana?
2: Sí, Chuma.
1: Sí.
0: Positiva. Pero, bro, he looks like the Puerto Rican Jelly Roll.
2: The Puerto Rican Jelly Roll.
0: Congrats, Frank Miami. No, me gusta el look, el vibe, la música suena nice y es sana.
2: Sí, hablen. Se llama ¿De qué vale este tema?
3: Hablen. Procuren hablar bien de Frank Miami, porque si no les pagan almuerzo en el Cracker Barrel.
1: Ay, verdad.
0: Cállate, estúpida. Frank, cierto. Gracias por habernos invitado el otro día que nos encontramos. Frank. Comimos muy bien, nos encantan los pancakes de Cracker Barrel. Pero hasta que no saquen el Ozempic pancake, no vamos a regresar.
1: Dios mío.
0: Ojalá que se resuelva esto. Come on. You guys are two good friends, both Christians now. Sí. Frank Miami y Farruko.

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1: La boda de Taylor Swift y Travis Kelce estuvo tan blindada que la seguridad se preparó para un invitado que nadie quería ver. Los detalles a continuación. 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
1: So la boda de Taylor Swift y Travis Kelce. We didn't go, Dayanara. We weren't invited.
2: No. Obviously. Sí, siempre nos invitan, pero estábamos ocupados, ¿te acuerdas?
1: Mm-hmm.
2: Pero se estaban preparando para...
1: Bueno, tremenda seguridad. La cuestión es que todo el mundo se estaba preparando para no se sabe lo que se estaba esperando.
2: Sí.
1: Porque además de tomar medidas contra los paparazzi, los drones, los fanáticos, el equipo organizador también preparó un plan especial por si acaso Kanye West aparecía sin invitación. La preocupación surgió por la larga rivalidad pública entre ambos. ¿Te acuerdas del famous MTV Video VMAs del 2009? Cuando le entregaron
2: él se levantó, fue hasta el escenario a decir que ella no ganó, que quien debía haber ganado era Beyoncé.
1: Que Beyoncé se merecía el trofeo del VMA en vez de Taylor Swift.
2: Qué locura.
1: So pensaban que el loco se iba a aparecer ahí. So he didn't show up, right?
3: Why would he have I mean,
2: no, porque tenía concierto cerca el otro día, ¿no decía? Tenía un concierto.
3: Pero aunque tenga concierto y tú no estás invitado, ¿cómo que...?
2: Pero, o sea,
3: es Kanye West.
2: No,
3: like Kanye's not that dumb. He's not going to show up to the Madison Square Garden ahí a lo loco.
1: Sí, este era el temor. Lo más probable había algún tipo de amenaza. Quizás en el pasado hizo un comentario donde los tenías medio, tú sabes, espabilados, prevenidos.
2: Sí, como que no fue solamente lo del 2009, sino que continuó la rivalidad o algo.
3: No, but they had officially squashed the beef hace varios años atrás.
2: ¿Oh, sí?
3: Los dos habían hecho comentarios exactos, que habían como que hecho las paces con eso, and he had moved on. I think it was like around the time cuando nació la hija de él con Kim Kardashian. Yeah. Como que como más o menos para esa época.
4: Para mí, que Kanye West, ¿qué quieres con Taylor Swift?
2: Puede ser.
4: Que quiere ser un baby. ¿A él le gustan las blanquitas?
2: Mm-hmm.
1: Sí.
2: Ya, yeah. Bueno.

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0: 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Buenos días. Eso fue La Mezcla Fuego con DJ Extreme. Buscando ahora mismo la llamada 4 al 844-YES-ENRIQUE. 844-937-3674. La llamada 4 se gana un par de boletos para ver a Don Omar en su gira The Last King World Tour. 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Y la llamada 4 ahora mismo se gana un par de boletos para ver a Don Omar en concierto con Q94.9. 844-YES-ENRIQUE. Buena suerte. 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Fernando Girón, good morning.
1: Enrique Dayanara, buenos días. ¿Cómo están? Feliz fin de semana. Llegamos ya al fin de semana para disfrutarlo. Miren, tenemos que...

0: seguir hablando de Venezuela, porque lamentablemente ayer la esperanza de encontrar con vida a Lucas Gámez, este niño argentino-venezolano de 9 añitos que estaba bajo los escombros en un edificio en La Guaira, lamentablemente, amigos, se desvaneció porque el cuerpito fue encontrado junto al de sus abuelos, todos abrazados hasta el último momento. Sus padres mantuvieron la esperanza de encontrarlo con vida. Nuestro corresponsal en Caracas, Daniel Garrido, logró conversar con rescatistas que trabajaron en el operativo, que no descansaron y también se convierten en unos héroes por mantener esta esperanza viva. Paz a la alma de Lucas y la de sus abuelitos. Por cierto, miren, la compañía de telefonía T-Mobile va a mantener hasta este próximo martes 14 de julio su ayuda por los terremotos allá en Venezuela. ¿Y cómo lo hacen? Bueno, es un alivio que da llamadas internacionales, mensajes de texto y roaming sin cargos para los clientes que necesiten comunicarse con sus familiares y amigos en Venezuela. Así que ya lo sabe, bueno, T-Mobile se toca el corazón y quiere ayudar a los venezolanos. Y también Miami ha sido el punto de partida de este primer vuelo de un puente aéreo humanitario destinado a llevar ayuda a Venezuela tras los terremotos que afectaron el norte del país el pasado 24 de junio. Una operación que contempla, escuchen bien, 7 vuelos semanales gracias a la alianza entre Amazon Airlink y el Departamento de Estado de Estados Unidos y el Programa Mundial de Alimentos de las Naciones Unidas, todo con el objetivo de transportar suministros esenciales a las comunidades más afectadas. Definitivamente, mis amigos, Venezuela nos sigue necesitando y allí están estas compañías para representar este alivio a quienes tanto lo necesitan y lo ha perdido todo. Nos escuchamos el próximo lunes en el mejor show de la radio, el show de Enrique Santos y Dayanara Torres. ¡Feliz fin de semana!
1: Gracias, Fernando Girón de Telemundo 51. 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DJ Extreme esta tarde tiene en sus manos boletos para ver a Don Omar. Pendiente, Extreme, ¿dónde vas a estar?
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0: programazo que tienen. 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
3: Good morning por la mañana. Despierta alegre, bien informado y con la mejor música. Somos el show de Enrique Santos. Buenos días a todos nuestros oyentes en casa. Tú 94.9 Miami, Filadelfia, Atlanta, Tampa, Boston, West Palm Beach, Jacksonville, a todos nuestros rumberos que escuchan en Sarasota, en Lancaster, en Reading también. 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Nos estamos acercando a esa gran final.
4: ChatGPT dice que era...
3: Francia, bueno.
4: No.
3: El de stream dice España.
5: Yo dije España y ChatGPT dijo
3: Francia. Y Karim León dijo aquí en el show hace un par de días que estadísticamente, aunque él quiere que gane México, que ahora ha sido eliminado, que Francia aparentemente es el favorito por ganar estadísticamente hablando. Today estamos hablando de una advertencia que está generando un debate. Los expertos aseguran que nuestra capacidad de atención ha disminuido unos 40 segundos. Yo creo que es mucho más que eso. Todo porque constantemente hay tantas cosas compitiendo por nuestra atención. Solamente en el teléfono hay 20,000 aplicaciones y correos y alertas y todas las redes sociales, right? Y los mensajes que te mandan por WhatsApp y el text message que te mandó el primo, la vecina.
4: La tecnología, realmente. El otro día estábamos hablando, ¿dónde fue? Ayer estábamos, te estaba contando lo del dedo, que a mí me cosieron un dedito que está junto. Pero cuando te estoy contando esto, estoy recordando, oh my God, antes uno salía a la calle a jugar con tus amiguitos, con la pelota. Ahora todo es tan tecnológico, todos los niños están jugando video, están en el teléfono, están haciendo miles de cosas, ya no están como antes, como hacíamos antes, que pasábamos tiempo con nosotros.
3: No saben tener conversaciones, la nueva generación también. Aplaudo mucho a los padres que logran controlar esto y que pueden verdaderamente... o sea, ayudar a sus hijos a entender, aceptar la tecnología, a vivir con la tecnología, pero también reconocer que somos...
4: Olvidar.
3: Y no olvidar y quizás despertarlos a ellos de que we're human beings. Aparte de estos aparatos, we need to learn how to talk to people. Like, no saben entablar una conversación, se ponen nerviosos cuando van a hablar, ask a girl out on a date, por ejemplo. They just don't know how to do it. It's crazy. ¿Sientes que hoy te cuesta más trabajo mantener la atención que hace unos años atrás? 844 y es Enrique. También por el WhatsApp 305-605-9494.

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1: Luis está disfrutando del verano. Este fin de semana se quedó en un hotel. Lo estamos llamando, reclamándole que dejó unos chinches en el cuarto.
2: Hello.
3: Sí, con Luis, por favor.
2: Él habla.
3: Luis, soy el gerente general del hotel. ¿Usted se hospedó aquí el pasado fin de semana?
2: Sí, sí, eso es correcto.
3: Mira, tenemos un problemita aquí porque tratamos de pasar unos cargos adicionales a su tarjeta de crédito y no quiere pasar.
2: ¿Y esto por qué?
3: Bueno, porque aquí el hombre que está encargado de mantenimiento recibió una queja de parte de housekeeping que dice que en el cuarto donde usted se hospedó habían chinches, cucarachas y que había un olor a cigarro. Y entonces nosotros tenemos que, para limpiar el cuarto, para eliminar el olor de cigarro, tenemos que fumigar para los chinches y para las cucarachas. Usted trajo en su equipaje, aparentemente, chinches y cucarachas y usted fumó en la habitación sabiendo que esa habitación era non-smoking.
2: No, óyeme, ¿cómo tú me vas a decir eso? Que yo traje chinches. No, yo creo que estás equivocado.
3: No me estoy equivocando, señoría. Usted confirmó, usted se quedó aquí.
2: Sí, me quedé, pero yo no he llevado chinche ni nada. ¿Cómo tú me vas a decir eso?
3: Bueno, señor, a mí hace falta que usted me autorice cargar estos $350 de depósito.
2: ¿Cuánto? ¿350? No vale, sí. ¿Cómo tú crees?
3: Son $350 porque nosotros ahora tenemos que poner la carpa en todo, desafortunadamente, todo el hotel. Tenemos que fumigar y usted tiene que pagar la fumigación.
2: Oye, escúchame. Yo creo que tú estás equivocado. Tú tienes pruebas que fue esa. Fue mi habitación.
3: Señora, esta fue la habitación donde usted se hospedó. Y entonces, si no fumigamos hoy mismo, lo que pasa es que estos chinches que usted trajo, introdujo al hotel las cucarachas, se van a pasar a las otras habitaciones. ¿Por qué usted fumó en la habitación sabiendo que se le dijo, se le explicó que era un non-smoking room? Era una habitación que no se permite fumar.
2: Fíjate, estás equivocado. Yo ni fumé, ni llevé chinche, ni garrapata, ni cucaracha, ni chiripa, nada por el estilo. ¿Aló?
3: Señor, por favor, dígame el número de tarjeta de crédito que quiero utilizar, Visa, Mastercard o American Express.
2: Oye, Pipo, ¿cómo tú vas a decir que yo voy chinche, chichiripa, todo eso? ¿Tú estás equivocado? No. ¿Qué como
3: Bueno, si no fue usted, quizás fue una de las chicas que usted trajo aquí a su habitación en el hotel. Porque el de seguridad me contó a mí que tú andabas con las chinitas esas que dan los masajes premiados ahí en la esquina. ¿A qué vino usted a quedarse aquí en nuestro hotel?
2: Oye, eso no es tu problema. Yo estoy de visita, estoy de turismo y tú me vas a venir así con esa vaina.
3: Bueno, estamos viendo aquí en los videos de vigilancia, se ve que usted se está rascando el cuerpo. Me imagino que se estaba rascando por los chinches que llevaba en el cuerpo, ¿no? Aquí estoy viendo que usted incluso se está rascando los...
2: Óyeme, no seas tan comer. Yo creo que esa es la mala administración del hotel que ustedes tienen. Este es una porquería.
3: No. Oye, es un hotel de estrella y media.
2: Ay, eso es tres estrellas, no, está equivocado.
3: Señor, oye, vamos a hablar claro. En el video ya vi la mujer que entró contigo al cuarto y tiene tremenda cara de...
2: Perro, sucio. A ver si respeta.
3: Papi, te habla Enrique Santos, es una broma telefónica. Tu esposa nos mandó a llamar. Es una broma.
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0: esta mañana, tema caliente. Los expertos están advirtiendo ahora que la atención humana ha caído unos 40 segundos debido al uso constante de los dispositivos, las notificaciones, de multitasking. Right? Eso es un gran problema para muchas personas, Dayanara. Ya sabemos, te sucede a ti, me sucede a mí también, cuando estás en medio de algo, estás contestando un text message, te entra otro mensaje y se te desvía. Y a veces terminamos el día muy estresado, y no sabemos a qué prestarle atención.
1: Sí. Pero de hecho, ¿sabes lo que estoy pensando últimamente? Que en otros años, en el pasado, que no teníamos tantas cosas, no hacíamos tanto. Yo creo que el multitasking ayuda. El problema es que no estás presente en cada una de esas.
0: Exactamente. De esas líneas, ¿no? Estamos aquí.
1: Pero no estamos.
0: Y no estamos. Tu mente está en otro lugar. Tu mente está pensando en, tú sabes, qué va a pasar en media hora, tus responsabilidades del día siguiente.
1: Lo voy a cocinar, no saqué la carne, a descongelar.
0: Y entonces te entran DMs en Instagram, te entra un correo electrónico, te entra un WhatsApp, te entra un text message. And it's like, what do you... So esto tiene mucha gente mareado. Incluso tú sabes que en Francia han avanzado ahora hacia la prohibición del acceso a las redes sociales para menores de 15 años y comienza septiembre de este año. Septiembre 2026, en Francia, menores de 15 años no van a estar prohibidos completamente de las redes sociales para tratar de frenar este tipo de cosas.
1: Me encanta, tremenda idea. Pero sabes que aquí en Estados Unidos, bueno, en Instagram tú no puedes tener una página sino si tienes 13 años o menos, a menos que con tus padres abras la página.
0: Like, pero terminan los chamacos dándole la vuelta a ese tipo de cosas también.
1: Claro, son más inteligentes que nosotros.
2: Han buscado, y por eso muchas plataformas de implemented la cuestión del facial recognition, porque básicamente, sí, tú puedes decir que tienes 28 años, 30 años, y entonces la aplicación te pide, tómate una foto, y ellos, o sea, la inteligencia artificial determina si tu cara se ve de esa edad.
1: Pero, ¿y se han hecho retoques?
3: Y se han hecho retoques así como Dayanara, no lo reconocen.
1: Oh. Ay, María Chuma, qué envidiosa eres.
0: Súper envidiosa.
3: Déjame decirte.
0: A ver, Chuma.
3: Bueno, que yo estoy saliendo con un chamaco joven que está metido en la tecnología, y el tipo se ha inventado algo nuevo. Lo de facial recognition es de pasado. Ahora hay anal recognition. Te reconoce las nalgas. Anal recognition.
0: Qué estúpida.
1: Estoy contenta.
4: Mira, Enriquito, Dayanara, el colmo de esto es que yo tuve hace una semana, tuve como un blind day, salí con este muchacho, fuimos a cenar. ¿Qué pasa? Que mientras yo estaba hablando, él estaba verificando el celular. O sea, él estaba scrolleando en TikTok, yo creo. Y yo hablando con él, y el tipo scrolleando en TikTok. Yo aburrida no soy. Y no estaba contándole una historia aburrida ni nada por el estilo. Automáticamente, él después... Yo creí que, pues, a lo mejor es que no le interesé, pero después me escribe para volver a salir. Y yo, hell no.
1: No,
4: eso no va para nada.
1: Falta de respeto.
4: Este es el colmo.
1: No.
0: Hell no.
2: Es que con esa voz, I mean, not for nothing, pero con esa voz ahí hablando, ya yo estaba haciendo scrolling.
1: Ay, aquí.
2: Está
1: aburrido.
2: I was already bored, bro.
0: Hiciste el tune out.
2: I was tuned out. Julio está allá buscando yo no sé qué cosa en Amazon.com.
0: Oye.
1: No. Yo, bueno, estaba haciendo una comprita aquí, pero... No.
0: ¿Tú también?
2: ¿Viste, Dayanara?
0: ¿Tú eres? Dayanara.
1: No, lo que digo, no es que...
0: Mira Dayanara cómo hace el show. Dayanara está hablando en el show, está haciendo compras en Amazon, en el teléfono celular, en el iPad.
1: No, mentira.
0: En el iPad contestando...
1: Yo estoy aquí presente, siempre presente.
0: En el iPad contestando correos electrónicos de sus exes. Es una cosa increíble. Estamos hablando esta mañana acerca de esto mismo. Los expertos advierten que la atención humana ha caído a unos 40 segundos debido a los constantes de las computadoras, los mensajes de texto, las notificaciones, el famoso multitasking. Es verdad, o sea, nosotros somos privilegiados. Ponte a pensar la cantidad de cosas que podemos hacer nosotros.
1: Ahora.
0: Comunicarnos ahora, de aquí mandar un mensaje instantáneo que lo pueden recibir en la China o cualquier otra parte del mundo. Y antes tenía que mandar un tipo en un caballo.
1: Y
0: demoraba años para que llegara el mensaje. En un
1: mandar
0: caballo
1: una
0: primero.
1: Una carta.
0: Era en caballo primero.
1: O hasta la maquinilla.
0: Y después ahora, en un barco. Y tenía que...
1: Sí,
0: ¿cómo era esa vaina?
1: Con sello.
0: Tenía que tener contacto con Cristóbal Colón.
5: Esa vaina.
0: Que te llevara la carta. Pregúntale a Chuma Lady. Pregúntale a Chuma Lady que le mandaba mensaje a George Washington.
1: ¡Oh! ¡En Paloma!
0: Chuma Lady fue amante del presidente George Washington. 844-YES Enrique. ¿Te identificas? ¿Este es un problema? ¿Es un dolor de cabeza? ¿O simplemente ya es lo normal? Llegas a tu casa a compartir con tu familia, tus chamacos están todos metidos en el teléfono celular. ¿Los perdiste? O quizás tu madre o tu abuela también que está metida. Hay algunas abuelas que son adictas. Hemos perdido a muchas abuelas gracias al Candy Crush del Facebook.
2: Ya hablo de Candy Crush, te fuiste atrás.
0: Siguen ahí, crushing candies.
1: Pero eso es bueno para su memoria, para que estén.
0: Y Enrique.
1: Pero cuando estén solos, o sea, cuando no tengan nada que hacer, claro, no cuando están con la familia. Eso es otra cosa. Vas a un restaurante y tú ves todas las mesas, está todo el mundo en el teléfono.
0: Tú te sientas a comer en familia, heads en un down. Círculo, y está todo el mundo metido en el teléfono celular. No están prestando atención, Harold.
5: Y no diga nada de la gente que están haciendo eso durante horas de trabajo. Y que no se olviden que muchas compañías tienen cámara y se dan cuenta cuando tú estás montando tu teléfono, dándole para tú estás moviendo el dedito así para arriba, o de lado a lado, es que tú estás montado en una aplicación, una o la otra.
0: Lo bueno que eso no es el problema aquí. Eso no es un problema.
1: Y el iPad.
0: Aquí todo el mundo está prestando atención. No, para
1: nada. Tienes cinco screens ahí. 1, 2, 3, 4, 5.
0: Pero esto porque son cosas que tienen que ver con el show.
1: Oye, multitasking.
0: Exactamente.
2: Tú sabes que en donde yo trabajo.
0: Sí, y luego tú trabajas.
1: Por eso tienes los billetes en la
2: oficina.
1: Mano.
0: ¿Dónde tú trabajas? Porque
1: aquí tienes billetes en la mano. Sí, ¿dónde tú trabajas?
0: ¿Dónde tú trabajas? Pues aquí tú no trabajas.
2: Oh. Bueno, mira, escúchame. Sí, hay veces porque estoy despistado haciendo otras cosas. Pero en la oficina hay una empleada que tiene un review mirror en su computadora.
0: Sí.
2: So ella puede verte, puede estar shopping, pero she looks at her review mirror and she can see who's behind her or coming, approaching.
0: Espérate.
6: ¿Quieres que le tome una foto y venga ahora? Yo corro ahora.
2: I have
6: you have a picture?
2: I mean,
5: yo tengo video, mi hermano. Déjate de eso.
2: Pero explícame. Live and walk over there so you can see for yourself?
0: Please.
2: I have to go to my other job.
0: Okay, explícame. Okay. Your other job. Okay. So, Julio va a conectar con nosotros para aquellos que están conectados en las redes sociales. Enrique Santos Show. Aquí nos puedes ver, escuchar y también opinar. Y nos va a enseñar un espejo. Es un espejo que han puesto en la computadora para que la persona que esté en la computadora puede ver detrás de ellos.
6: Cuando viene alguien por atrás, porque esa es la otra cosa. Muchas veces en la oficina la gente está bien enfocada, o la gente que sí se enfoque. Yo quiero pensar de que esta empleada que Julio va a demostrar está siempre enfocada y la gente viene y como que asusta a uno.
1: Ajá. Para que esté pendiente. Interesante. Sí, porque hay gente que se asusta.
0: Mientras que esperemos la conexión de Julio, vamos a conectar con José. Buenos días, José. ¿Tienes este mismo problema? ¿Te identificas?
7: Sí, buenos días, Enrique. Pues mira, yo no he tenido ese problema, la verdad, pero sí me parece una falta de respeto lo que le hicieron a esta muchacha.
1: Perfecto.
7: Yo considero que eso no se debe permitir. Si uno está allí, las primeras impresiones dicen mucho. Y este, ¿cómo se le ocurre estar ahí en el teléfono con esta muchacha?
1: Exactamente. ¿Sí?
7: O sea, es un perro. Y si a mí me dieran eso, yo la verdad me...
0: Ok, ya. Ay. Ya sabemos que tú no saldrías entonces con una chica así. Ok, we're clear.
1: Se pudo haber levantado y ido.
0: Sí.
8: Que mi mamá.
0: Sí. ¿Cómo fue?
8: Sí, mira, yo quiero decir que mi mamá.
0: Sí.
8: Se la pasa metida en TikTok más que yo. Y le digo, mami, ¿pero qué tú haces? Y ella viendo ahí y comprando en TikTok y viendo a las cubanas vendiendo. Y se la pasa ahí en TikTok, casi jugando una ruleta. O sea, esto es una locura. Y yo la veo cambiando. O sea, mi mamá está viendo más redes sociales que yo.
0: Hay muchas
6: ruletas populares en el TikTok. Yes, sir. Yes, sir. El casino jugando.
0: ¿Cuánto se puede ganar ahí? ¿Cuánto se puede ganar ahí? Entre los cubiches está bien pegado, me da
6: cuenta. Couple hundred bucks, bro. O más. Más.
0: ¿Y cuánto es lo más que tú puedes apostar ahí?
6: Nada, siempre lo que piden son como entre 5 a 20 pesos.

0: Este es el show de Enrique Santos y ella es Dayanara Torres. Vamos a conectar con Julio, que se encuentra en otra parte de nuestras instalaciones de iHeartRadio. A ver, Julio.
1: This is a different job that I have.
0: Este es otro trabajo que tiene.
1: Okay, so look.
0: Este es el trabajo de OnlyFans.
1: Here it is.
0: Este es el OnlyFans.
1: So here's the computer desk.
0: Estamos viendo una computadora.
2: No.
0: Un espejo.
1: It's the backup camera.
0: Es un espejo como retrovisor de un carro que se lo han puesto a una pantalla de una computadora en un cubicle en la oficina, en el departamento de ventas.
2: Ay.
0: En nuestra emisora de radio.
1: There's another one right here, too.
3: Oh, she got two.
0: Y para, pero ¿cuál es el propósito?
2: Para maquillarse, puede ser eso, para maquillarse.
4: Sí, puede ser.
2: No. Para arreglarse, para no estar desgreñada.
1: You see?
0: Sí.
1: I can see. You can see?
0: Sí, pero ¿cuál? So nobody spies on you? So
2: claro,
0: you see
2: para ver quién se está acercando y aparentar que estás trabajando. Pero para mí que es para maquillaje.
3: No.
2: Es para maquillaje.
0: Jaro, ¿para qué es?
3: Mira, muchas compañías tienen este nuevo estilo donde está todo el mundo uno al lado del otro y no tiene privacidad. Entonces, te apuesto que ella puede estar ahí en el Facebook, en el Instagram, en el TikTok, y para que nadie se dé cuenta. Cuando alguien camine por detrás, que viene la jefa, ella la ve de lejos y cambia la página.
0: Eso es para despistar.
2: Sí.
0: Y viene la jefa caminando rápido y ahí la veo, ¡pam! Tú sabes, entonces cambian la página.
2: Pero es que hay mucha gente que se asusta cuando llega alguien... decir algo.
0: Suelta.
2: No, olvídalo.
0: Suelta a ti.
4: Cuando llega alguien por atrás.
2: ¿Por atrás?
4: Sí.
2: A que no te asustes cuando llega alguien por atrás.
3: Bueno, a algunos les gustan eso.
5: Buenos días, Enrique Santos y tu grupo. ¿Qué les digo? Mi mamá es number one en su TikTok. No. Se la pasa comprando. Le llegan paquetes. No tienes idea de la cantidad de paquetes que le llega.
2: Wow.
5: Y después se pasa diciendo que no tiene dinero.
2: Ay, Dios.
5: Que no tiene dinero para comprarse otra cosa.
0: Ahí está.
5: Que no tiene dinero.
0: Mira.
5: Y se la pasa solo en TikTok, comprando y comprando.
0: El TikTok es el nuevo QVC. A lo que antes compraban nuestras madres y nuestras abuelas,
4: claro
0: que compraban cosas en el televisor, ahora se compra ahí.
2: Claro.
0: Tengo 30 segundos. Anónimo, adelante, te escuchamos.
6: Enrique, what's up, buddy?
0: What's going on?
6: Mira, esto me acaba, this is actually ahora pasando en mi casa, que la mamá se puso brava al niño por siempre estando en el teléfono. Dice que se está poniendo bobo, pero ella se pasa más tiempo en el teléfono que él. So yo digo, entonces tú también se está poniendo boba, porque yo lo veo. Y ella se pasa viendo TikTok y TikTok, comprando. Yo digo, ¿hasta cuándo? Y después se va a poner bravo a los niños cuando ella está haciendo lo mismo.
4: Pero Anónimo, va a hablar claro. Tú le dijiste a ella que se está poniendo boba. Tú se lo dijiste en la cara.
2: ¿A que no?
6: Se la tuve que decir porque ella no tiene pelo en la lengua.
4: Yo no creo que tú dijiste eso. Yo no creo eso.
7: Vámonos con nuestro experto en redes sociales.
6: Se lo he dicho millones de veces.
7: Cállate, Anónimo, gracias.
6: No, chuma, no me digas nada.
7: Ya estamos aburridos.
6: Tú también una descarada.
7: Oye, ya, la atención de déficit, ya. Te dimos 40 segundos y te demoraste media hora para contar eso. Vámonos con nuestro experto en redes sociales, Harold Valenzuela. Harold, se compran muchos juguetes sexuales en las redes sociales, en el TikTok. Hay uno nuevo, un dispositivo que es un AirPod y supuestamente tiene como una especie de supositorio. Un subwoofer que te lo metes por el ano.
3: No, ¿tú sabes qué? Actually, Extreme me mandó un link ahora que lo compré de un palo así blanco que él tiene. Que lo tiene de frente de él, que te lo puede enseñar también, Chuma.
0: ¿Y para qué es ese palo?
3: Y se extiende y son
0: lightsaber. Es un lightsaber. Eso es Star Wars.
3: ¡Ah, no, se dio! Echa, mira cómo se abre.
7: ¡Ay, préstame eso que me voy a sentar ahí!

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1: Vamos a hablar del mundial, you know it. Ayer esto sigue en candela. Francia ganó 2-0 a Marruecos y se convirtió en el primer semifinalista del torneo. Los franceses siguen encendidos y ahora esperan al ganador entre España y Bélgica, que juegan hoy 3 de la tarde. Y oye, Kylian Mbappé ya suma 8 goles en este mundial, aunque falló un penal, terminó con un gol y asistencia. Eso sí, salió con una leve molestia en el tobillo, pero el staff médico dice que no parece ser algo grave. Regresando al juego de España contra Bélgica hoy a las 3 de la tarde, cuidado con España, que todavía nadie ha podido marcar un gol en todo el mundial. ¿Será que Bélgica puedan ser los primeros en marcar un gol? We'll find out a las 3 de la tarde. También mañana siguen los partidos, 5 de la tarde, mañana sábado, Noruega contra Inglaterra desde Miami, y a las 9 de la noche, Argentina y Suiza desde Kansas City. Recuerda que el domingo no hay partidos del mundial, los ganadores avanzan a semifinales. Pasando a la UFC. Este fin de semana regresa una de las figuras más grandes en la historia de artes marciales mixta. Conor McGregor vuelve al octágono después de 5 años fuera por lesiones y otros contratiempos para enfrentar a Max Holloway en la pelea estelar de UFC 329 en Las Vegas. Esto es mañana sábado. It's gonna be crazy. 5 años sin una pelea y mañana hace su gran regreso. La última vez que peleó fue en el 2021 cuando se fracturó la pierna frente a Dustin Poirier y desde entonces no ha vuelto a competir. Así que todo el mundo quiere ver si The Notorious still got it, man. Conor McGregor, Max Holloway, mañana sábado, UFC 329 en Las Vegas. Mi gente, disfruta de toda la acción deportiva todo el fin de semana. Yo soy DJ Extreme y esto ha sido los deportes para el show de Enrique Santos.
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0: Vuelo de un puente aéreo humanitario destinado a llevar ayuda a Venezuela tras los terremotos que afectaron el norte del país el pasado 24 de junio. Una operación que contempla, escuchen bien, 7 vuelos semanales gracias a la alianza entre Amazon Airlink y el Departamento de Estado de Estados Unidos y el Programa Mundial de Alimentos de las Naciones Unidas, todo con el objetivo de transportar suministros esenciales a las comunidades más afectadas. Definitivamente, mis amigos, Venezuela nos sigue necesitando y allí están estas compañías para representar este alivio a quienes tanto lo necesitan y lo ha perdido todo. Nos escuchamos el próximo lunes en el mejor show de la radio, el show de Enrique Santos y Dayanara Torres. Feliz fin de semana.
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3: Good morning por la mañana. Happy Friday, 10 de julio. Atención a todos los padres. If you still can, por ejemplo, let it go, let it go. ¿Todavía cantamos esa canción?
4: ¿De vez en cuando?
3: Bueno, prepárate porque el maestro en hacer todas estas canciones que se nos pegan un montón, Lin-Manuel Miranda, llega ahora, se ha asociado de nuevo con Disney en este nuevo proyecto que es live action con actores y están haciendo de nuevo la película animada de Moana.
5: Ajá.
3: Pero con human beings.
5: Yep.
3: ¿Y quién está participando? The Rock, exactamente. Obvio. Bueno, dicho sea de paso, Lin-Manuel Miranda puso a The Rock a rapear en esta nueva canción. Lin-Manuel hizo varias canciones en la versión animada, uh-huh. Una versión completamente nueva ahora donde The Rock está rapping en esta película Moana de Disney, gran proyecto que está en cines este fin de semana, perfecto para ver toda la familia. Y esta hora voy a estar hablando con Lin-Manuel Miranda acerca de este nuevo proyecto para él, Moana, no te lo vayas a perder. También, como cada viernes, complaciéndote con las clavadas telefónicas más solicitadas de la semana, así como esta.
5: Sí, tienes la culpa porque tú lo estás haciendo a propósito y lo sabemos.
6: Escúchame algo y que te quede bien claro. Uh-huh. Tú lo que eres una falta de respeto, niña, anda. Y me operaste, niña.
5: Y tú orgullosa de todas las cirugías que te has hecho.
6: Yo te voy a decir una cosa, yo no estaba pendiente de tu marido, pero ahora pensándolo bien, ahora voy y me lo voy a
7: chupapi muñeño.
3: ¡Eso! Esa es la clavada que vas a escuchar a continuación. Y usando el Talkback feature de la iHeartRadio app, déjame saber qué clavada es la que más te gustó a ti. ¿Cuál quieres volver a escuchar tú?

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1: Ok, en esta clavada, Yajaira la tóxica está llamando a una vecina que supuestamente le está coqueteando a su marido.
2: ¿Aló?
3: ¿Aló, aló, María?
2: Sí, con ella habla.
3: Tú eres la del apartamento 304, ¿verdad?
2: Sí, correcto.
3: Mira, te habla Yajaira. Te habla Yajaira. Yo estoy en el apartamento frente al tuyo. Y yo quería hablar contigo. Estaba buscando tu teléfono y por fin lo conseguí. Pero tenía que hablarte de varias cositas. Para que sepas, tú caminando por tu casa en casi nada de ropa o saliendo de la ducha en toalla, lo podemos ver desde nuestro apartamento, ¿sabes? Y mi esposo, que estoy segura que por eso lo estás haciendo, se pasa mirando.
2: Ya.
3: ¿Me entiendes? ¿Me entiendes lo que te estoy diciendo?
2: ¿Quién tú eres?
3: Es que eres una descarada. Eres una descarada porque esas cosas no se hacen. Y sabes por lo que lo estás haciendo. ¿Y sabes qué? También tendiendo tu ropa afuera para que se seque con los panties y todas las cosas que están guindando es para que mi esposo lo esté mirando.
2: Y yo tengo la culpa, mira.
3: Sí, tienes la culpa porque tú lo estás haciendo a propósito y lo sabemos.
2: Escúchame algo y que te quede bien claro. Uh-huh. Yo no tengo la culpa que tú seas tan tóxica como lo estás demostrando ahorita.
3: Tóxica yo.
2: Que la bomba esa que está por allá y que sea más tóxica que Chernobyl. Por eso es que tu marido me ve, por eso es que tu marido se calienta conmigo.
3: No soy ninguna tóxica.
2: Eres tóxica.
3: Y tú
2: niña,
3: orgullosa de todas las cirugías que te has hecho. Deberías regresar a que te arreglen, ¿sabes? Porque bastante mal que estás.
2: No, niña, mami, por Dios. ¿Cuándo tú has visto una venezolana fea? ¿Cuándo tú has visto una venezolana? ¿Qué te pasa a ti?
3: ¿Te crees que estás bien buena, verdad? Te lo estoy diciendo para que te calmes, ¿sabes?
2: No tienes presupuesto. No tienes. Nosotras, todas las venezolanas, sí, que nos digan que estamos operadas, que nos digan, ¿pero qué?
3: Bendito, ya sabes que te voy a mandar un espejo para que te mires, ¿sabes? Todos los días y te des cuenta.
2: ¿Y por qué no te miras tú a veces?
3: Ay, mami. Conmigo no te metas.
2: ¿Quién es el más bonito?
3: Ay, mira, y este cuerpo lo he hecho en el gimnasio, para que sepas, natural.
2: Deberías pensar tú primero antes de llamarme a mi abusadora, falta de respeto. Tú lo que eres una falta de respeto, niña, anda, ve a operarte, niña.
3: Bendito, sigue trabajando para que te puedas operar más.
2: Mira, yo te voy a decir una cosa, yo no estaba pendiente de tu marido, pero ahora, pensándolo bien, ahora voy y me lo voy a
4: chupapi muñeño.
2: Completico.
3: Ay, qué atrevida.
2: Atrevida tú, tú fuiste la que me faltaste el respeto, tú eres la que me estás llamando, yo te llamé a ti, yo no tengo la culpa.
3: Te fastidiaste, mi esposo es gay.
1: María, yo no sé qué escándalo o qué clase de problema tienes tú en el edificio donde tú vives, pero la que te habla es Dayanara Torres y Enrique Santos. Esto es una clavada telefónica, es una broma. Tu hermana nos dio tu teléfono.
2: Ay,
1: para llamarte.
2: I'm sorry.
1: Oye, pero cuéntanos ya para saber el chisme.
2: Pero de verdad, pero aprovecha. No, te digo de verdad, mira, yo no tengo la culpa de ser tan caliente, o sea, aquí
3: anda. Y humilde.
2: Oye, Enrique, sorry, de verdad, mira, yo no tengo la culpa de que aquí hay un poco de horrible, feas, todas me envidian. De verdad, todas me envidian, te lo juro. Es increíble.
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1: 844 y es Enrique, buscando ahora mismo la llamada número 4. 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
1: So la boda de Taylor Swift y Travis Kelce. We didn't go, Dayanara. We weren't invited.
2: Obviously. Sí, siempre nos invitan, pero estábamos ocupados, ¿te acuerdas?
1: Uh-huh.
2: Pero se estaban preparando para...
1: Bueno, tremenda seguridad. La cuestión es que todo el mundo se estaba preparando para no se sabe lo que se estaba esperando.
2: Sí.
1: Porque además de tomar medidas contra los paparazzi, los drones, los fanáticos, el equipo organizador también preparó un plan especial por si acaso Kanye West aparecía sin invitación. La preocupación surgió por la larga rivalidad pública uh-huh. entre ambos. ¿Te acuerdas de the famous MTV Video VMAs del 2009? Cuando le entregaron el...
2: Él se levantó, fue hasta el escenario a decir que ella no ganó, que quien debía haber ganado era Beyoncé.
1: Que Beyoncé se merecía el trofeo del VMA en vez de Taylor Swift.
2: Qué locura.
1: So pensaban que el loco se iba a aparecer ahí. So he didn't show up, right?
3: Why would he have show, I mean...
2: No, porque tenía concierto cerca el otro día, ¿no decía? Tenía un concierto.
3: Pero aunque tenga concierto y tú no estás invitado, ¿cómo que...?
2: Pero
3: es Kanye West.
2: No, Kanye West.
3: No, Kanye's not that dumb. He's not going to show up to the Madison Square Garden ahí a lo loco.
1: Sí, este era el temor. Lo más probable había algún tipo de amenaza. Quizás en el pasado hizo un comentario donde los tenías medio, tú sabes, espabilados, prevenidos.
2: Sí, como que no fue solamente lo del 2009, sino que continuó la rivalidad o algo.
3: No, but they had officially squashed the beef hace varios años atrás.
2: ¿Oh, sí?
3: Los dos habían hecho comentarios exactos, que habían como que hecho las paces con eso, and he had moved on. I think it was like around the time cuando nació la hija de él con Kim Kardashian. Yeah. Como que como más o menos para esa época.
4: Para mí, que Kanye West, ¿qué quieres con Taylor Swift?
2: Puede ser.
4: Le quiere ser un baby. ¿A él le gustan las blanquitas?
2: Mm-hmm.
1: Sí.
2: Ya, yep, podría ser.

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1: 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Él es DJ Extreme, esto es La Mezcla Fuego. ¿Qué tiene que anotar para ganar Extreme?
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0: 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Buenos días. Eso fue La Mezcla Fuego con DJ Extreme. Buscando ahora mismo la llamada 4 al 844-YES-ENRIQUE. 844-937-3674. 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Fernando Girón, good morning.
1: Enrique Dayanara, buenos días, ¿cómo están? Feliz fin de semana. Llegamos ya al fin de semana para disfrutarlo. Miren, tenemos que seguir hablando de Venezuela porque lamentablemente ayer la esperanza de encontrar con vida a Lucas Gámez, este niño argentino-venezolano de 9 añitos que estaba bajo los escombros en un edificio en La Guaira, lamentablemente, amigos, se desvaneció porque el cuerpito fue encontrado junto al de sus abuelos, todos abrazados hasta el último momento. Sus padres mantuvieron la esperanza de encontrarlo con vida. Nuestro corresponsal en Caracas, Daniel Garrido, logró conversar con rescatistas que trabajaron en el operativo, que no descansaron y también se convierten en unos héroes por mantener esta esperanza viva. Paz a la alma de Lucas y la de sus abuelitos. Por cierto, miren, la compañía de telefonía T-Mobile va a mantener hasta este próximo martes 14 de julio su ayuda por los terremotos allá en Venezuela. ¿Y cómo lo hacen? Bueno, es un alivio que da llamadas internacionales, mensajes de texto y roaming sin cargos para los clientes que necesiten comunicarse con sus familiares y amigos en Venezuela. Así que ya lo sabe, bueno, T-Mobile se toca el corazón y quiere ayudar a los venezolanos. Y también Miami ha sido el punto de partida de este primer vuelo de un puente aéreo humanitario destinado a llevar ayuda a Venezuela tras los terremotos que afectaron el norte del país el pasado 24 de junio. Una operación que contempla, escuchen bien, 7 vuelos semanales gracias a la alianza entre Amazon Airlink y el Departamento de Estado de Estados Unidos y el Programa Mundial de Alimentos de las Naciones Unidas, todo con el objetivo de transportar suministros esenciales a las comunidades más afectadas. Definitivamente, mis amigos, Venezuela nos sigue necesitando y allí están estas compañías para representar este alivio a quienes tanto lo necesitan y lo ha perdido todo. Nos escuchamos el próximo lunes en el mejor show de la radio, el show de Enrique Santos y Dayanara Torres. ¡Feliz fin de semana!
0: Gracias, Fernando Girón de Telemundo 51. 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
4: Quiero saber cuánto tú pagas por la balsa esa que tú tienes estacionado ahí al lado.
5: Bro, mira que tú.
4: Me vas a rentar la balsa esa para meterle familias a vivir ahí.
5: Pues me la vas a meter por el. Que esa balsa no se renta. Ese es mi barco. Me costó mucho billete. If you're gonna come again, I'm gonna pass this number to the police station right now.
4: Con ese inglés barato que tiene, lo que voy a llamar es Homeland Security para que te deporte para
0: la. Esa es la clavada telefónica que vas a escuchar a las 9:10. Inmediatamente después te voy a regalar tus boletos para ver a Don Omar en concierto solo aquí en Tu 94.9. Buena suerte.
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0: qué frío.
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4: Good morning.
5: Bueno, ya tú sabes, viernes, the weekend is here, ladies and gentlemen. Gracias por despertar con nosotros. 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Hoy, como cada viernes, te estamos complaciendo con las clavadas telefónicas más solicitadas de la semana, así como esta.
6: Quiero saber cuánto tú pagas por la balsa esa que tú tienes estacionada hoy en la balsa.
7: Bro, oye, bro, mira que tú jodas. Tú eres, bro.
6: Me vas a rentar la balsa esa para meterle familias a vivir ahí, ¿o no?
7: Pues te la vas a meter por el... Esa balsa no se renta. Ese es mi barco. Porque me costó mucho billete. If you're gonna call me gang, I'm gonna toss this number to the police station right now.
6: Con ese inglés barato que tiene, lo que voy a llamar es Homeland Security para que te deporten para la...
5: Esa es la clavada que vas a escuchar a continuación y déjanos saber usando el Talkback feature de la iHeartRadio app qué clavada te gustó más a ti y cuál quieres volver a escuchar. United States Customs and Immigration Service endureció las entrevistas para quienes están solicitando el ajuste de estatus a residencia permanente dentro del país. So what's going on? Además de cumplir con los requisitos legales, los oficiales podrán pedir que el solicitante, escuche bien, el solicitante explique por qué merece recibir ese beneficio desde Estados Unidos y no mediante un trámite consular. Los expertos recomiendan prepararse mejor para la entrevista, ya que el enfoque ahora será mucho más estricto y con mayor atención a posibles casos de fraude. Ya hemos escuchado también que el gobierno federal está revisando las cuentas de las redes sociales de las personas que están solicitando, y si haces comentarios o has hecho comentarios negativos en contra de los Estados Unidos, puede ser que te nieguen. Wow. Por ejemplo, Estados Unidos es el enemigo, lo dijo una persona recientemente, y el secretario Marco Rubio entró y le revocó completamente su residencia. So if you're an enemy of the United States, we don't want you here anyway. You know what I mean?
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5: Mientras sigue haciendo música, Farruko enfrenta una batalla legal por algo que considera suyo. Te lo contamos a continuación.
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8: Thank you for calling. By the way, Tampa, the virtual speak. How may I help you?
9: Alberto.
8: What's up?
9: How you doing, my friend? Very good. Hey, listen.
8: Hey, bien, bien.
9: My name is Jorge, Jorge Nidale. Tú eres el que renta el barquito.
8: Espérate, ¿cómo tú dices que te llamas otra vez? ¿Cómo tú dices que te llamas?
9: Jorge, Jorge Nidale.
8: Jorge Nidale, ok.
9: Correcto. Yo vi el letrero que tú estás vendiendo un barco. ¿Tú estás vendiendo el barco o qué es lo que estás haciendo?
8: Ese barco yo no lo vendo ni nada. Ese barquito es mío. Ese es el que uso cuando voy a la playa los weekends y eso. ¿Por qué? ¿Por qué tú
9: me un momento. ¿Qué fue lo que tú me diste, Magali? ¿Tú no me habías dicho que estabas vendiendo el barco?
10: Sí.
9: Mira, mira lo que te voy a decir. Ese barco, si tú lo usas solamente los fines de semana, ¿qué te parece si durante la semana yo te lo rento para meter ahí dos o tres familias de balseros que están llegando de Cuba y de Venezuela, unas amistades mías? Y me hace falta rentarlo.
8: No, che, pues tú estás loco, bro. ¿Cómo lo metes gente ahí a vivir en el barco?
9: Yo te voy a dar un billete.
8: ¿Qué te dio mi número? ¿De dónde tú me estás hablando, bro? Este número yo ni lo conozco.
9: Magali, ¿tú pasaste por ahí? ¿Tú viste el barco?
10: Sí, lo vi.
8: Esa será. Si tú eres Jorge en Italia, esa será Magali.
9: No me le faltes el respeto a la mujer mía.
8: Vaya pa'l... ¿Qué le falta el respeto que es, bro? Vaya pa'l... Yo no te he dado mi número, ni estoy rentando barco, ni balseros. Los balseros que se vayan a vivir allá a South Beach, bajo un puente, que ellos no van a rentar barco a nadie.
9: Vete tú más lejos todavía.
8: Vaya para el c... tú y tu Magali, tú, o genital y todo el mundo que está rodeado tuyo. Y vaya para el c... Thank you for calling. By the way, stop. Alberto speaking. How may I help you?
9: ¿Cómo que se llama el negocio Mickey Mouse ese que tienes tú ahí?
8: No te Mauro. Mira, yo estoy aquí trabajando, ¿tú sabes lo que es trabajar? Yo estoy manejando, tengo el tráfico, los locos, papá, yo no rento ni vendo ningún barco.
9: Cuando tú, cálmate un momento. Quiero saber cuánto tú pagas por la balsa esa que tú tienes estacionada ahí en la otra casa.
8: Bro, mira que tú jodas. Yo no sé cómo tú eres, bro. Tú tienes un vocecito así como de... No sé, tú serás de la rampa allá en el bulevar de Vedado, La Habana. ¿De dónde tú eres, bro? ¿Tú eres balsero también? Yo soy balsero.
9: Yo vine en lancha rápida. Un primo mío me trajo.
8: Tú viniste en lancha rápida, sí. Te eras enganchado en el motor de arranque, ¿no?
9: El primo mío lo arrestaron por tráfico humano.
8: Ah, también tiene primo arrestado por tráfico y todo.
9: A ver, ¿me vas a rentar la balsa esa para meterle familias a vivir ahí, o no?
8: Pues te la vas a meter por el...
7: Y esa balsa no se renta. Ese es mi barco. Que me costó mucho billete.
9: Pero tú no entiendes.
7: Escucha, tú estás llamando un business. This is a business number, dude. Business. You know what that means?
9: Okay. You don't even speak English.
7: Llamando.
9: Tú no hablas en inglés.
7: I don't even speak English. You're super much. Listen to me, brother. If you're going to call me again, I'm going to toss this number to a police station right now. If you call me again, I'm going to sue you in the okay? Keep calling me and you see what is the consequence, okay?
9: Con ese inglés barato que tiene, lo que voy a llamar es Homeland Security para que te deporten para la...
7: Hello.
3: Sí, mi nombre es Magali. Recibí un mensaje que usted quería hablar conmigo.
7: El American Citizen. ¿A ti te gusta encendido? Dime, ¿qué es lo que te gusta a ti ahora?
3: Ay, el rabo encendido cocinado por los cubanos.
7: ¿Te gusta el rabo encendido? Está cara la carne, mami, está cara la carne. ¿Tú sabes lo que tú estás hablando? A ver, dime ahora, ¿a qué tú me llamaste a mí?
3: Te llamo, para metértela.
7: ¿Meterme qué, mamita?
3: Metértela en el oído para decirte que estás en la clavada telefónica del show de Enrique Santos.
7: Ah, what the f***, Enrique. Enrique, yo eres...
4: ¡Saludos, Albertico Camionero!
9: Oye, ¿me vas a rentar el banquito?
7: Oye, sí, come Magali de p***o.
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1: Farruko habló sobre la disputa legal que está manteniendo en estos momentos para recuperar los derechos de su catálogo musical. Durante una entrevista en el podcast de Benny, confirmó que el proceso sigue en curso y reconoció también que sus diferencias con su ex-manager y ex-socio, ahora convertido en cantante, uh-huh, Frank Miami, our friend, están detrás del conflicto. Según se comentó en la conversación, Frank Miami se habría quedado con el control del catálogo de Farruko. A pesar de la batalla legal, Farruko aseguró que no piensa detener su carrera y afirmó, uh-huh, que eso se siga peleando, que yo voy a seguir haciendo música, va a seguir enfocado obviamente
2: en su música. Pero que mucho pasa eso con los artistas, que pierden...
1: Se asesoran bien.
2: ¿Será? Mm. Pero una cosa tan sencilla como que son tus canciones, es tu catálogo de toda tu música.
3: Muchos de los artistas hacen así como haces tú, Dayanara, cuando te piden las alertas y las cosas. Ellos ponen no, o sí, y ya.
2: ¿Dónde firmo?
3: Exacto, pero Frank Miami ahora está hecho tremendo cantante también.
2: ¿Lo escuchamos? Está
3: haciendo música.
1: A ver cómo suena. Frank Miami, ex-manager de Farruko, ahora convertido en un enemigo porque están peleados ahí legalmente por el catálogo de Farru. A ver, Frank Miami.
4: ¿Es música cristiana?
3: Sí, Chuma. Sí.
1: Positiva. Pero, bro, he looks like the Puerto Rican Jelly Roll.
3: The Puerto Rican Jelly Roll.
1: Congrats, Frank Miami. No, me gusta el look, el vibe, la música suena nice y es sana.
3: Sí, hablen, se llama ¿De qué vale este tema?
4: Hablen. Procuren hablar bien de Frank Miami, porque si no, no les pagan almuerzo en el Cracker Barrel.
2: Ay, verdad.
1: Cállate, estúpida. Frank, gracias por habernos invitado el otro día que nos encontramos. Comimos muy bien, nos encantan los pancakes de Cracker Barrel. Pero hasta que no saquen el Ozempic pancake, no vamos a regresar.
2: Dios mío.
1: Ojalá que se resuelva esto. Come on. You guys are two good friends, both Christians now. Sí. Frank Miami y Farruko should not be fighting.

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0: deportes.
1: Vamos a hablar del mundial, you know it. Ayer esto sigue en candela. Francia ganó 2-0 a Marruecos y se convirtió en el primer semifinalista del torneo. Los franceses siguen encendidos y ahora esperan al ganador entre España y Bélgica, que juegan hoy 3 de la tarde. Y oye, Kylian Mbappé ya suma 8 goles en este mundial, aunque falló un penal, terminó con un gol y asistencia. Eso sí, salió con una leve molestia en el tobillo, pero el staff médico dice que no parece ser algo grave. Regresando al juego de España contra Bélgica hoy a las 3 de la tarde, cuidado con España, que todavía nadie ha podido marcar un gol en todo el mundial. ¿Será que Bélgica puedan ser los primeros en marcar un gol? We'll find out a las 3 de la tarde. También mañana siguen los partidos, 5 de la tarde. Mañana sábado, Noruega contra Inglaterra desde Miami, y a las 9 de la noche, Argentina y Suiza desde Kansas City. Recuerda que el domingo no hay partidos del mundial, los ganadores avanzan a semifinales. Pasando a la UFC. Este fin de semana regresa una de las figuras más grandes en la historia de artes marciales mixta. Conor McGregor vuelve al octágono después de 5 años fuera por lesiones y otros contratiempos para enfrentar a Max Holloway en la pelea estelar de UFC 329 en Las Vegas. Esto es mañana sábado. It's gonna be crazy. 5 años sin una pelea y mañana hace su gran regreso. La última vez que peleó fue en el 2021, cuando se fracturó la pierna frente a Dustin Poirier, y desde entonces no ha vuelto a competir. Así que todo el mundo quiere ver si The Notorious still got it, man. Conor McGregor, Max Holloway, mañana sábado, UFC 329 en Las Vegas. Mi gente, disfruta de toda la acción deportiva todo el fin de semana. Yo soy DJ Extreme y esto ha sido los deportes para el show de Enrique Santos.
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2: Right now, las primeras tres canciones de La Mezcla Fuego aquí en tu 94.9. ¡Súbele!

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Increíble, llegamos al viernes, pero ¿sabes qué? Hoy vas a sudar como loco. La sensación térmica va a estar en 110 grados. Tu 94.9, número 1 para hits de hoy. No te preocupes, yo te voy a refrescar. Jaco en tu radio, después el show de Enrique Santos con Dayana.

0: se ha vuelto loca y con razón, porque hace un año que Bad Bunny no lanza música nueva y se está diciendo que
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94.9, número 1 para Hits de hoy. ¿Te has comprado los Meta Glasses? Se ven lindos, se puede grabar, pero sale la lucecita esa y todo el mundo ha tratado de cómo podemos tapar esa lucecita sin que nadie sepa que estoy grabando. Te voy a dar todos los detalles de lo que está haciendo Meta para combatir eso.

0: 94.9, número 1 para gente. Hoy estás con Jacko en tu radio. Sabes que puedes hablar conmigo cuando quieras en la aplicación de iHeartRadio. Búscate 94.9, dale chat, chapa al micrófono rojo. Me gustaría saber tus reacciones sobre eso. Imagina que alguien te filme en la calle en sus lentes inteligentes sin que te des cuenta. Para evitar eso, Meta le puso una lucecita que avisa cuando estás grabando. ¿Qué hizo la gente? Romper la luz con un taladro para grabar en secreto, pero Zuckerberg se le acabó la paciencia. Meta lanzó una actualización radical. Si los lentes detectan que la luz fue alterada o destruida, la cámara se apaga por completo. Very good.
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0: Shakira Bele, Al YouTube, 94.9, número uno para Hits de hoy. ¿Tú pensabas que la única compañía dominando en los carros eléctricos se llama Tesla, no? Vamos a hablarte de BYD en China en esta hora.
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0: Sigues con Jaco en 0249, número 1 para HCB hoy. Feliz viernes, se siente 110 grados allá afuera, mantente hidratado. Pero olvídate de el calor en estos momentos. Vamos a hablar de la fábrica BYD en China. Mientras el mundo sigue debatiendo el futuro de los autos eléctricos en China, hay una fábrica de BYD operando en total silencio que escupe un auto terminado cada 60 segundos. Mientras yo te estoy hablando ahora mismo, está saliendo un carro nuevo hecho completamente por robots. Casi 1500 robots sueldan, arman y ponen baterías en un parpadeo, logrando que el 98% de las plantas se maneje sola. Nadie habla de esto, ¿verdad? Pero mientras escuchas este comercial, ya se fabricó otro auto.
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94.9, número 1 para Hits de hoy. So, Karol G llora y sus exes le tiran indirectas a Anuel AA y Fade. Ellos no han parado.

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4-9, Jacko en tu radio. Buen provecho en tu almuerzo. Man, Doral Central Park se está quedando con todo. Tenemos que hablar de esto en esta hora. Tremendo plan para este fin de semana.

0: 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Así que prepárate para ganar mucho dinero con tu...
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Buen provecho en tu almuerzo. 294-9, número uno para Hits de hoy. Estás disfrutando de esa rica hamburguesa ahora mismo. Imagínate que la carne fuera de laboratorio. ¿Comerías carne de laboratorio? Más adelante,

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0: 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Get ready, baby. 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
9: Ajá. 12 discípulos educando a la competencia. 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
1: Me la estás viendo como loco en la aplicación de iHeartRadio, dándole tap tap al micrófono rojo cuando busques 94.9. Es Jay Wheeler, de lejitos. Baby,

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0: 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No sé por qué confundo a Capo con BL, no sé. Suenan como similares, ¿verdad? Capo y BL tienen como el mismo sonido, ¿right? Está ahora hablándote de la carne de laboratorio. Se convirtió legal.
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1: Lanzó dos sencillos con Bizarrap que están buenísimos, La Sesión y también Booby Trap. Y también lanzó este sencillo nuevo para la radio que está increíble para este verano. Una era más. Estoy hablando de Mike Tower.

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0: laboratorio acaba de recibir la aprobación de la FDA y del USDA para venderse oficialmente en Estados Unidos. Es carne real multiplicada en reactores a partir de células animales sin sacrificar un solo ser vivo. Pero ¿sabes qué? En Estados Unidos, como Florida y Texas, ya lo prohibieron por completo.
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0: Caluroso en el sur de la Florida, se siente a 110 grados. I'm not kidding you. Te metiste al carro y por poco te quemas, ¿no? Lo sé todo. Y más nos preparamos para el partido del Mundial España contra Bélgica, 3 de la tarde.
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No es solamente el fashion de Bad Bunny. No solamente son los 9 Emmys que acaba de ser nominados por su halftime show, sino que acaba de lanzar un video que ha dejado todo el mundo esperando música nueva.

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0: Checkpoint Radio en 294.9. Somos número uno para hits de hoy. Nos estamos preparando para el cuarto de final. España versus Bélgica. Esto va a ser un juego bien controversial. Todo el mundo esperando que España gane porque es uno de los favoritos de ganar la Copa del Mundial. Y yo tengo aquí en mi tablero que España va a eliminar a Bélgica 2-1. Ayer estuve casi correcto con mi predicción sobre Francia. Dije 2-1 ante Marruecos y ganó 2-0. Así que le estaba dando un poquito más de misericordia a Marruecos, pero no pudieron ni meter ni un solo gol contra Mbappé y Francia. Vamos a ver qué pasa con España y Bélgica. Comenzando a las 3 de la tarde. Got some music on the way de J Balvin, J Willer y Ozuna. Keep it locked to 2.
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1: De su álbum Corsa, aquí está Eladio Carrión con Polaroid, música que está de moda. Me gusta también la canción de Body. Body definitivamente debería ser el segundo sencillo del álbum Corsa. Eladio Carrión, buenas tardes.

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0: 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Estoy transmitiendo desde el crucero de Disney, Disney Destiny. Estamos hoy en las Bahamas para todo Miami. Te estoy mostrando ahí mi cuenta de Instagram como Rodolfo el Chamo. Pues lo que es mi cuarto, cuánto costó, mucho de la comida. Ayer comimos en el restaurante, valga la redundancia, de El Rey León, o inspirado en la película El Rey León, espectacular, por cierto. Ahí en mi cuenta de Instagram como Rodolfo el Chamo para que lo puedas ver, o en la cuenta de Instagram de Tu 94.9, hoy viernes, sabrosura.
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1: Su verdadero nombre es nada más y nada menos que Alan Felipe Galleguillos. Es conocido como Floyd Menor, un cantante y compositor chileno que saltó a la fama en el 2022 con su canción Gata Only, que hace con Chris MJ. Pero ahora, para ti, por supuesto, y para todo Miami que nos están sintonizando, nos trae su nueva reciente producción, que se llama y que tú, por supuesto, aquí en Tu 94.9 te puedes disfrutar, vacilar, gozar y todo lo que termine en ar. Floyd Menor, directamente de Chile para Miami, para todo la Florida y el sur de la Florida, nos trae este tema. Disfrútalo, pero de one, o sea, de una.

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0: Tu 94.9, número uno para hits de hoy. Ayer con el partido Francia-Marruecos comenzaron los cuartos de final y Francia ganó un poco caminando, sobre todo en el segundo tiempo. El partido un poco complicado el primer tiempo, pero tiene mucho equipo Francia. Yo no sé quién va a poder parar a Francia, para serte sincero. Kylian Mbappé y Dembélé anotaron por los franceses. En este momento España está jugando contra Bélgica. Yo lo estoy viendo desde aquí, desde el crucero de Disney, pendiente ahí de mi cuenta de Instagram, que voy a estar poniendo bastante contenido, sobre todo mañana, que estaremos haciendo video reacción desde aquí en el barco del partido de Argentina. Vamos a Argentina siempre. Y mañana también juega Inglaterra-Noruega aquí en Miami. Bueno, yo estoy en las Bahamas, pero en Miami, ahí en el Hard Rock Stadium. Ahí pendiente de la cuenta de Instagram como Rodolfo El Chamo, o la cuenta de Instagram de la radio Tu 94.9 FM.
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3: 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Hoy viernes es perfecta la música y perfecto el momento para que vayas prendiendo ya tu fin de semana.

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0: De 4-9 número 1 para hits de hoy. La presentadora de entretenimiento, Carolina Sandoval, sufrió un ataque de pánico durante una transmisión en vivo mientras participaba en la campaña solidaria Todos por Venezuela. La comunicadora fue trasladada en ambulancia justamente a un hospital donde los médicos atribuyeron la crisis a la fuerte carga emocional por la tragedia. Ciertamente, bueno, los venezolanos con lo que ha pasado estamos rotos. Muy difícil todo esto, ¿no?
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0: 49, número 1 para hits de hoy. 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
1: Bless Obi on the drums en esto que se llama El Mejor Hombre del Mundo. La sintonizas, por supuesto, aquí, pero de una.

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1: Estoy transmitiendo desde el crucero de Disney, el Disney Destiny, que es el crucero más nuevo.

0: Bueno, para hits de hoy, algo maravilloso del crucero de Disney, donde estoy trabajando este fin de semana, el Disney Destiny, es que hay diversión para todo tipo de público, para todo tipo de edades. Y no necesariamente tienes que venir con niños, es que tú puedes venir soltero y la vas a pasar espectacular porque hay noches de karaoke. Nosotros además ayer estuvimos haciendo como un bar hopping, probando diferentes traguitos que además son temáticos con el tema de Disney. Es espectacular, de verdad que sí. Puedes ver parte de mi contenido que he estado compartiendo ahí en mi cuenta de Instagram como Rodolfo El Chamo, transmitiendo para todo Miami desde el Disney Destiny, el crucero de Disney.
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0: Tu 94.9 número 1 para hits de hoy, gente linda, gente hermosa. Que tengas un feliz viernes, que la pases espectacular. Yo trabajando este fin de semana desde el crucero de Disney, pero eso no va a evitar que mañana haga video reacción del partido Argentina-Suiza desde el barco. Cuartos de final, vamos a Argentina mañana 9 de la noche, hora de nuestra ciudad. Se te quiere.
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1: Bueno, mientras si van viajando por la área de Fort Lauderdale y Medley, vayan con cuidadito que en esta hora se reporta tráfico lento entre Commercial Boulevard y Sterling Road, sur de la I-95, también en Palmetto Express Norte, entre la calle 74 y la 122. Soy Valeria con tu tráfico.
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8: Esta tarde la selección española venció 2-1 al equipo de Bélgica, quien venía de haber descalificado de la contienda al equipo de los Estados Unidos. España enfrentará a Francia en semifinales el próximo martes. Suiza se enfrentará a la vigente campeona Argentina en los cuartos de final y el equipo de Inglaterra se enfrentará a Noruega.
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0: Somos Tu 94.9, número uno para hits de hoy. 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
1: Activo, yes, yes, yes, indeed, con este DJ Megadon por el Instagram con doble K. Si lo encuentras por aquí también, DJ Jermaine te acompaña y vamos a gozar 12 minutitos con el Weekend Caliente de Mezclas.